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0: Esa, por último, destacar que hoy ha sido Día Internacional de la Planificación Familiar. E tamén o día do pescador deportivo. Bueno, son anécdotas que contamos desta semana. Semana grande do pulpo no Carballiño. Tamén en Verín, na zona de Monterrey, están de festas, onde se vai celebrar unha nova edición da Feira do Viño de Monterrey. E temos que destacar un saludo moi especial para xente de Zaranova que viviu con moita intensidade as festas da Ramallosa, claro que sí. Pois amigos, sin máis dilación, comenzamos en Tibuna Onda Así Radio Ourense, a porta de Galicia.
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Mucha festa y quien realmente está ayudando que a verbena, que las fiestas vayan para arriba. Es auténtica sensación de este año. Nueva línea.

0: Canciones con despecho, como de Nueva Línea. Auténtica sensación, revelación do ano con diferencia. No olvides, estamos escuchando Tivo na Onda, sí, Radio Ourense, a Porta de Galicia, claro que sí. Claro que sí, Tivo na Onda, sí, Radio Ourense, a Porta de Galicia. Tiempo para saludar a un amigo muy personal, un auténtico cantante, un auténtico ídolo de masas. Porque la canción que venga a continuación va a ser para ti directamente, para Nai, para ti. Dani Ramírez, un gran colaborador de la conga, que personaje se lucra.
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2: Este tema va dedicado para todos los que alguna vez sufrimos el corazón roto. Y dice...

0: Los aplausos. Ya no vuelvas con estos cracks.
1: Un aplauso muy grande para
2: los arriba.
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Estamos en pleno verano, tiempo de música, mucha música por diante. Y aquí en Tibuna Onda, si Radio Orense aporta Galicia, no paramos. Y continuamos.

0: Se respira festa, se respira verao.
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0: Qué bonito, qué bonito. Ese grito de guerra nos hicimos en el año 2007. Canción do verão daquel ano. Sorprendía a todos Dani Mata. Cantamos, cantamos, cantamos.

0: cantamos.
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0: Nos refrescamos moito. Estamos en verão, empeza o mes de agosto por todo o alto en Sí Radio, ora en Sa Porta Galicia. Onde escoitas esta radio para pasalo ben, para sacar de ti o mellor. Túa sonrisa.

0: Ese grito de guerra, sí, Radio Ourense, Aporta Galicia. Non olvides, estás escutando a Tribuna Onda, sana segunda hora de programación do día de hoxe, donde dentro de un ratiño, dentro de 5 minutos, imos felicitar os cumpleanos do día. Esta pasada fin de semana festivo por excelencia. Dunha punta a outra punta da provincia de Ourense, festa por aquí, festa por alá. E a verdade, así de agosto, estamos en agosto, o mes da festa por excelencia. Pero antes de nada, escuitamos algo de música. Volvemos cos cumpleanos e seguiremos cunhos consellos publicitarios. En donde, en Tribuna Onda, sí, Radio Ourense, a Porta de Galicia.
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0: Levantamos los espíritus y alma de gente.
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0: Un tema que todo, un emblema para mucha gente. Y para toda una generación.
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0: 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Estamos de festa, sí, Radio Ourense, Porta Galicia.

0: Y evidentemente no nos olvidamos los cumpleaños de la gente que está hoy, esta pasada fin de semana. Y Monsaló. Parabéns para Vera Soto Blanco, Patricia Rubio, Lua Rodríguez Alegre, Verónica Pérez Rodríguez, que hoy están de cumpleaños. También nos pasaron información para Miki Donción, felicidades también para Sara Fernández, Teresa Gonza, igual que Pilar Álvarez Bueno, José González, que estuvieron de cumpleaños esta pasada fin de semana, este sábado día 1 de agosto, igual que Ollane Álvarez Obarro, igual que o meu amigo humorista Alberto Cuña, también Vicente Rodríguez Pascual, Cito Sobrino Justo y Ángeles Laje Augusto, esta última en este domingo día 2 de agosto. También no nos olvidamos de Ángeles Laje Augusto, Jorge Cali y también Jennifer González González. Para todos y todas, felicidades y parabéns. Desde Tibuna Onda, si Radio Ourense, Aporte Galicia. Continuamos con unos consejos y moita música por diante, sobre todo, segunda hora dedicada a verbena, dedicada a festa con unas mixes increíbles de varias orquestas y grupos. Danosa verbena, danosa festa en Galicia y, como no, na provincia de Ourense.
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2: Hay festas y verbenas que marcan un ritmo, sobre todo cuando se trata de intentar contentar a toda la gente que acude a este evento. Por un lado están las orquestas clásicas, por otro lado están las orquestas que mueven mucha gente y por otra banda están esos grupos fantásticos, entre ellos posiblemente un dos millones del territorio nacional. Amigos, amigas, quedamos con Grupo Asia.

0: 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Pero no me está a gusto todos que queremos algo de calor, queremos algo de actividad de festiva, porque hay festas por todo alto. Un saludo muy especial para gente de Brués en Boborás y a gente de Avión que están a celebrar o San Justo e Pastor. Amigos, amigas, en Tribuna Onda y Radio Ourense a Porta de Galicia. Vamos a continuar con un tema musical. Vamos a continuar después, volver con publicidad. Es una entrevista exclusiva que se ha escuchado a primera hora de la mañana, que es entrevista con Diego González Rivas, cirujano torácico, posiblemente o mejor cirujano torácico del mundo, que fue artista estelar invitado para o último día da festa do pemento da Arnolla, que remataba este domingo, día 2 de agosto. Amigos, sin máis dilación, continuamos en Sir Radio Ourense, a Porta de Galicia.
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0: A esa época, remember, que era la época de discotecas únicas que había por toda la provincia de Ourense, a salas de festa, con esos temazos de Mother Talking, ese mix increíble de un grupo que sale lenta de música a nivel mundial. Pero continuamos en Tribuna Onda, así Radio Ourense, a Puerta de Galicia. O Prometido Deuda. Y hemos que dar con la entrevista de Diego González Rivas. O mejor cirujano torácico del mundo. Donde convidamos todo el mundo a que escoite esta entrevista. Y de paso que apunte, porque podéis colaborar con su fundación para facerlle a vida mellor a moita xente en todo o planeta que non ten eses recursos necesarios para poderse operar. Amigos, amigas, de esa entrevista exclusiva da Festa do Pemento, imos a continuación. 47 edición da Festa do Pemento de Arnoia, e temos na última xornada, xornada de clausula, un invitado de luxo, don Diego González Rivas. Moi bo día. Bueno, bo día non, boa noite.
1: Boa noite, boa noite. Exactamente.
0: Boa noite. Andamos un poquillo despistados, pero bueno, estamos con este invitado de luxo que vende para promocionar o que ven sendo a vosa fundación, unha fundación cun lema moi claro, que nada imposible. Impossible is nothing, verdade?
1: Exacto, sí. Bueno, estamos moi, pues, orgullosos de poder colaborar con la fundación en eventos como este. Aquí gracias a Rodrigo, que nos ayudó a organizar este evento aquí. Y como no, pues disfrutar de la cultura galega, que para mí es una maravilla. Y bueno, pues acepté de inmediato a vivir aquí. Y bueno, pues también compartir estas tradiciones que hacen, que es muy bonito, ¿no?
0: Importante para colaborar con vosa fundación, a base de libros, y también tenéis una página web donde la gente puede donar a su colaboración.
1: Exacto. Aquí es importante que comprando esos libros, Curando el Mundo, Imposible es Nada, pues se colabora con la fundación, porque los beneficios van destinados a la fundación. Entonces, puede entrar a una página web, fundaciondigonzalerivas.com, y ahí se puede colaborar perfectamente.
0: Nada imposible, tampoco para el Concello de Arnoia. Don Rodrigo Aparicio, alcalde de Arnoia, súper orgulloso de tenemos aquí a una auténtica eminencia.
2: Bueno, sí, la verdad es que sí, yo conocía un poco a su trayectoria, pero realmente nunca nos seguía. Y bueno, me sorprende a su personalidad, a su capacidad de trabajo, que esto es tremendo. Y bueno, hacía falta mucha más gente como él en este mundo. Porque, a ver, hay zonas que están pasando muy mal, y él, con su pequeño greñido de arena, que es muy grande, al fin y al cabo, está consiguiendo realmente logros que no se esperaban.
0: Esa, por último, para no robar chamado o teu tempo, porque sabemos que mañana continúa o teu ritmo de vida. Por cierto, mañana, ¿dónde toca?
1: Bueno, mañana voy para Coruña y o martes voy para Venezuela. Venezuela, después voy a Colombia. Después de Colombia voy a Brasil, de Brasil voy a Salvador, de Salvador voy para Siria, a otro lado del planeta, con la fundación, de Siria me voy para África, para Chad, y de Chad a Sierra Leona, y ahí rematamos o 3 de septiembre, o sea, en un mes todos esos.
0: Bueno, pues un ten muy aseteado ritmo que le vamos a sonar, ¿no? Ya os libros esgotáronse, y repetimos, fundación...
1: Diego González Rivas, muchas gracias.
0: Muchas gracias a ti, un placer, muchas gracias. ¡Viva Pemento de Arnoia!
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2: Seguimos avanzando en esta mañana de auténtico verao aquí en Tibuna Onda Si Radio Ourense, a Porta de Galicia. Solta o corpo, deixa o sol. Escoitábamos esa combinación perfecta de Beatriz e tamén Ricky Martin recordando ese mítico María. Canción da que se cumplen este ano 30 anos. Daquelas era impensable que hoxe tuviéramos dúas victorias en campeonatos do mundo. E varias Eurocopas das cales a perdemos case que a conta. Odito, continuamos, ímonos de verbena. É o show do Tibu, a festa vai. De verbena, de despedida e de paso te regalaremos un veciño. Seguimos en Tibu na Onda, Si Radio, Ourense, a Porta de Galicia.

Sin quererlo, seguimos camino aún a dos mediodía. Semana muy importante para Carballiño, que celebra la Semana Grande do Pulpo. Y un servidor súper orgulloso de estar dos jornadas con a gente maravillosa que se vaya a llegar a capital de O Arenteiro. Este martes día 4 de agosto, a tapa gigante más grande do mundo. E también hablaremos de las camisetas, donde también estará un servidor, como no, o día grande, que va a ser o domingo día 9 de agosto. E sin más, despedirnos hasta mañana, a las 10 de la mañana. Quedamos con música, contigo una onda y aún en punto con avance informativo de Sí Radio Galicia. Hasta mañana, e a Budiño.

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2: David Otero actualiza una foto en blanco y negro y lo hace con Taburete.

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1: En el año 1994 volvió a cantar en inglés con el álbum Hold Me, Dreamy Me, Kiss Me. El disco constaba de las canciones favoritas de Gloria Estefan de los años 70, iTunes, The Beat Around y este, Everlasting Love.

Esta canción lleva una sensual producción bastante contemporánea. Ambos artistas ya colaboraron en la gira Sirope del madrileño y en la edición mexicana de La Voz. Son Paty Cantú y Alejandro Sanz. Y sin duda, una colaboración muy esperada, ya que es una cuenta pendiente.

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1: Es la trilogía perfecta. DKB featuring Pancho Céspedes y Ángel López. Es la mezcla entre el pop, latino electrónico, la salsa y el hip hop, fusionándose también con música de los 90. Como resultado, este ¿quién será?

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1: Año 1969.

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1: Soy Antonio Orozco, os envío un saludo enorme, un beso enorme para todos ustedes.
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canción inspirada en los 80, de una estructura sencilla, una canción del artista alicantino Coco de Sales. Esto que suena, Ya no soy yo.

Hasta ahora han vendido más de 50 millones de discos. Son los miembros de la formación original de Blondie, desde Nueva York, con este gran éxito de los 80. Es este Corazón de Cristal.

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1: Estilos musicales apropiados al gusto del oyente. Ahora una de reggaetón con el J Balvin. Este es su Ginza.

nació en Túnez y se crió en Francia y fue conocidísimo por este Words, palabras del año 1982. Hablamos de Ferry Davis. Era su recuerdo en tu radio estación favorita. Pero eso sí, no te vayas porque esto no ha hecho nada más que continuar. La siguiente canción está interpretada por una de esas artistas que empiezan a ser conocidas a través de YouTube. Atención, es Laura Rey, Lo que yo daría.

0: Con el cielo a sus pies y el sombrero por montera, es Miguel Bosé, Encanto.
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0: Es Lionel Brodman Reese. Es Lionel Reese. Son más de 30 años de carrera con grandes éxitos. Entre ellos, este Say You Say Me.

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1: Marta Sánchez, el ganador.

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1: Sergio y Miguel, dos jóvenes artistas de Tenerife que apenas superan la veintena, se conocieron en un viaje de fin de curso en el que decidieron comenzar con el proyecto Critical Insight. Este es uno de sus tantos resultados. Mis mejores

Muchas veces para poder estar felices hace falta vivir en el extremo de la tristeza. Una canción con estado de ánimo. Es Georgina y este, Mi Propio Funeral.

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1: Turno para bailar ahora con las Bananarama. Grandes éxitos nos hacían bailar en los 80 con ese Really Saving Some Shine, Say Boy y este I Want You Back. Sí, sí, te lo decían claro. Yo te quiero, pero te quiero de vuelta.

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1: Nos llega con un mensaje muy directo. Es Jason Derulo. Marry me. Cásate conmigo.

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1: Hey, ¿qué tal, amigos? Les habla Maluma. Nada, de verdad que muchas gracias a todos ustedes, les mando muchos besos.

Ahora pongamos que hablamos de una radio. Pongamos que hablamos de Madrid. El elegido para dicha canción sería sin duda el músico argentino acogido por las calles del Madrid del 77. Ariel Roth junto a los Aristogatos celebramos su particular homenaje a Madrid. Y es que la ciudad no tiene fin.

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1: Y ahora desde Málaga nos hace deleitarnos en los próximos minutos la cantante y compositora Virginia Elosegui. Esto es Contigo.

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1: No, no vengo a molestarte, pero quería acercarme por si hoy había explicación. 2 millones de horas entrando.